0: Bueno. Son
1: 10. Sí, las 8.
0: Yo me hago un suave.
1: Happy.
0: Como tal, sabes que tú eres la liberación.

0: Claro.
1: Se me echa pedo, campeón.
0: Qué riesgo.
2: Y para volver a ver qué hay.
0: No, porque no hay.
1: Sí, pero o sea, no hay nada por tanto.
0: Claro.
2: Ei, bueno, fútbol, ¿qué es eso?
0: ¿Qué es eso?
2: Ei, bueno, pues yo sé, mi tráfico es bien.
0: Está muy bien, sí, ya.
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3: So far.
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3: Seven at 1800 hours.